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1: Señoras y señores, de Colombia para el mundo, aquí está la Sonora Carrusel.

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